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9:21 de la mañana, vamos con el primer bloque del mensaje de los astros aquí en Actualidades. 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Vamos con Aries. Tu alegre y vigorosa personalidad te llevará a destacarte pase lo que pase. Los planetas te llenan de energía positiva, impulsándote a lanzarte a nuevas aventuras. Mantente firme en tus planes y desarrolla paciencia infinita para tratar con aquellas personas que intentan hacerte la vida imposible con sus eternos consejos o comentarios. Tus números de la suerte son 25, 48 y 31. Vamos con Tauro. Flexibilízate y déjate llevar por la corriente. No te pongas a nada por el momento. Bajo la energía planetaria, lo insignificante crecerá en proporción si no controlas tus emociones. La reacción será más grande que la causa y luego de seguro vendrán los arrepentimientos. Este será para ti un día de cambios y sorpresas. Tus números de la suerte son 19, 8 y 15. Vamos con Géminis. No hables más de lo debido y mira bien a quién le cuentas tus intimidades. Ponte al día con tu familia. Comunícate con aquellos que se encuentran en el extranjero, bien sea por texto, email o tarjetas. No sigas dejando para después lo que puedes hacer hoy. Es tiempo de expresar tu amor, pero cuídate de engaños y traiciones. Tus números de la suerte son 35, 20 y 19.

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0: 13:30 horas. 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

9:42 de la mañana, vamos con el segundo bloque del mensaje de los astros aquí en Actualidades. Continuamos con Cáncer. Lo relacionado al hogar se enfatiza. Disfruta del mismo. Lucharás ahora entre lo que tienes que hacer y lo que te gustaría hacer. Ve en busca de estabilidad en lo que a tus relaciones sentimentales se refiere. Expresa tus sentimientos. Búscale el lado positivo a todo, aunque de momento tus cielos estén algo nublados. Tus números de la suerte son 5, 13 y 22. Vamos con Leo. Tendrás que enfrentarte a verdades que has estado evadiendo, pero esto te servirá para darle un nuevo giro a tu vida. Las estrellas te impulsan a nuevos comienzos. Te repones de aquello que pensabas no tenía remedio. El encuentro con alguien que significó mucho en tu vida te hará revivir momentos inolvidables. Tus números de la suerte son 14, 2 y 36. Vamos con Virgo. Ten fe y podrás lograr lo imposible. Libera todas tus tensiones. Haz lo mejor que puedas con lo que tengas a mano. No persigas ni presiones a nadie en lo relacionado al amor. Quien te quiera llegará a ti cuando menos lo esperes. Sorpresivamente, esto te espera en la vida. Pon aquello que te aqueja o te preocupa en las manos de Dios. Tus números de la suerte son 7, 10 y 40.

9:48 de la mañana escuchábamos a David Bisbal con Esclavo de sus besos. Marca el penúltimo bloque del mensaje de los astros aquí en Actualidades. Continuamos con Libra. Las estrellas te imantan de energía para que realices tus sueños. Ponte a trabajar en aquello que deseas lograr. Se soluciona un problema muy personal que te estaba afectando en el plano emocional. Podrás gozar ahora de esa libertad que tanto tiempo has deseado, pero cuídate de toda exageración. Tus números de la suerte son 11, 5 y 27. Vamos con Escorpio. Cree firmemente en tu voz interior. Todo lo que necesitas y mucho más habita en tu corazón. Valórate como la más hermosa y perfecta creación de Dios. Lo que recibas espiritualmente, ponlo en práctica y verás milagros realizarse. Escribe todo lo que sueñes. Confía en tu fortaleza espiritual y lo vencerás todo. Tus números de la suerte son 1, 28 y 30. Vamos con Sagitario. Ponte al día en todo lo que tengas atrasado. El ambiente está alterado a tu alrededor. Debes tener mucho cuidado a dónde vas y a quién eliges por compañía en el día de hoy. No te arriesgues en aquello que consideras peligroso o de alto riesgo. Tienes que estar bien seguro en quién depositas tu confianza. Tus números de la suerte son 6, 1 y 3.

0: 9:55 de la mañana, vamos con el último bloque del mensaje de los astros aquí en Actualidades. Acabamos de escuchar a Maná en el muelle de San Blas. Continuamos con Capricornio. Se impone ahora que rompas con la rutina, que te salgas de lo convencional para que puedas expresarte libremente sin complejos. No eches hacia atrás lo ya decidido por ti. Cumple con lo prometido, Capricornio. Habla con la verdad, con los sabios, aunque en algunos no te agraden. Muévete hacia otros lugares o labora con otras personas. Tus números de la suerte son 37, 8 y 46. Vamos con Acuario. Cultiva la fe. La energía planetaria podría afectar adversamente hoy tus planes de viajes, pero no te molestes por esto, ya que la suerte cambia y trae consigo gratas sorpresas, especialmente en el área del amor, el romance y la amistad. ¿De qué te quejas, acuariano? Después de todo, siempre sales victorioso de todos tus problemas. Tus números de la suerte son 40, 32 y 1. Vamos con Piscis. No le lleves la contraria a nadie, aunque para esto tengas que hacer un esfuerzo al menos por el día de hoy. Controla tu impulsividad si no quieres verte envuelto en situaciones difíciles. Dedícales más tiempo a tus asuntos personales. Evita envolverte en discursos por asuntos de dinero, política o religión. Tus números de la suerte son 10, 17 y 12.
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0: 10 y 16 de la mañana acabamos de escuchar Eros Ramazzotti, La Cosa Más Bella. Marcan este segundo bloque de actualidades aquí en la 101.5 FM Integración. Y tenemos un comunicado para realizar, y es que el Ministerio de Vivienda y Ordenamiento Territorial abrió el primer llamado al programa Abriendo Puertas Alquiler, que busca facilitar el acceso a viviendas a precios por debajo del mercado. En esta primera etapa se ofrecerán 74 viviendas a estrenar en Montevideo, Tacuarembó y Artigas, destinada principalmente a hogares monoparentales con niños, adolescentes o personas con discapacidad a cargo, y en Artigas también a jóvenes de entre 18 y 29 años. Los alquileres tendrán un tope de 8 unidades reajustables para viviendas de un dormitorio, 10 unidades reajustables para dos dormitorios y 12 unidades reajustables para tres dormitorios. Y quienes no puedan cubrir el total podrán acceder a subsidios parciales según su situación. Los contratos serán por 2 años con posibilidad de renovación, y si hay más postulantes que viviendas, la adjudicación se hará mediante sorteo público. Las inscripciones pueden realizarse vía online, en las oficinas del Ministerio de Vivienda y Ordenamiento Territorial o por teléfono al 0800-46-427 en Montevideo, 0800-46-32-91-63 en Tacuarembó y 0800-47-73-07-44 en Artigas. Gracias.
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3: La preocupación crece entre productores rurales de la zona de Paso de los Gómez y Rincón del Rey, donde se vienen registrando reiterados ataques de jaurías de perros contra rodeos lanares. La situación motivó nuevas actuaciones de la Brigada Departamental de Seguridad Rural de la Jefatura de Policía de Cerro Largo, luego de que un productor rural se presentara en la sede policial para ampliar una denuncia que ya había sido radicada ante el Instituto Nacional de Bienestar Animal a través del sistema online. De acuerdo con lo denunciado, el impacto sobre la producción ha sido significativo. Las pérdidas acumuladas rondan el centenar de lanares en gestación, a lo que se suman numerosos animales heridos y otros daños que afectan directamente la actividad productiva. El productor estimó que entre los animales perdidos y las inversiones realizadas para reforzar la protección perimetral de los establecimientos, el perjuicio económico se aproxima a los $34,000. Ante la gravedad de la situación y considerando que la problemática también alcanza a sectores próximos al vertedero de La Pedrera y sus inmediaciones, efectivos de seguridad rural informaron de lo ocurrido a la Fiscalía Letrada. Tras tomar conocimiento del caso, la fiscal interviniente dispuso una serie de diligencias que serán llevadas adelante en el marco de las actuaciones con el objetivo de avanzar en el esclarecimiento de los hechos y determinar las responsabilidades que pudieran corresponder.

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2: El noreste del país tendrá este lunes 7 de septiembre una jornada marcada por el frío, con heladas, nieblas y neblinas, de acuerdo con el pronóstico emitido por el Instituto Uruguayo de Meteorología para la región. Inumet previó una mañana clara y algo nubosa, con periodos de cielo nuboso, además de bajas temperaturas y presencia de heladas, nieblas y neblinas. En horas de la tarde y la noche, las condiciones se mantendrán frías, con cielo algo nuboso y nuboso, y nuevamente presencia de neblinas. Para el noreste, se espera una temperatura mínima de menos 2 grados y una máxima de 13 grados. El panorama es particularmente invernal durante las primeras horas del día, por lo que se recomienda extremar las precauciones ante la formación de heladas y la reducción de visibilidad asociada a nieblas y neblinas, especialmente en rutas y caminos de la región. A nivel nacional, las temperaturas previstas para este lunes se ubican entre los menos 4 y los 15 grados centígrados. La tendencia para los próximos días indica la continuidad de mañanas frías con posibles heladas, nieblas y neblinas, aunque posteriormente se espera un gradual aumento de las temperaturas, acompañado por mayor nubosidad y baja probabilidad de precipitaciones.

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4: La terminal Cuenca del Plata opera con severas restricciones por un paro indeterminado y la empresa evalúa acciones legales.
5: El presidente Yamandú Orsi proyecta una gira oficial por Asia en 2027 para fortalecer los lazos comerciales con India y Japón.
4: La oposición denunció formalmente a la ministra de Defensa Sandra Lasso por abuso de poder y usurpación de funciones en el caso Cardama.
5: El senador Sebastián da Silva propuso limitar a 10 años el uso de la licencia sindical en el sector público para promover la renovación de dirigentes.
4: La actividad minera en Artigas se encuentra paralizada y crece la preocupación entre los trabajadores por el impacto en el empleo local.
5: El Poder Ejecutivo y la oposición debaten las acciones preventivas ante el fenómeno del Niño tras la comparecencia de Alejandro Sánchez en el Parlamento.
4: El gobierno subsidiará con hasta $12,000 a los productores hortifrutícolas afectados por el temporal de julio.
5: La Asociación de Consignatarios de Ganado reportó una baja en los precios de la hacienda y advirtió sobre la dificultad para concretar negocios.
4: La Expo Rural Prado 2026 abrirá sus puertas este viernes con la presencia de 1.445 reproductores de especies mayores.
5: El Ministerio de Industria presentó el Centro Nacional de Inteligencia Artificial para impulsar la innovación tecnológica en los procesos productivos.
4: El Ministerio de Vivienda lanzó un programa de alquileres bonificados destinado a familias de ingresos medios y bajos.
5: Las vacaciones de septiembre impulsan un alto nivel de reservas para viajar al exterior, con Brasil y Argentina como principales destinos.
4: La justicia declaró un concurso de un empresario agropecuario señalado por el libramiento de cheques sin fondo.
5: Aduanas advirtió a la población por maniobras de estafa que utilizan el nombre del organismo para ofrecer falsas donaciones y mercadería incautada.
4: Dos delincuentes armados asaltaron un local de cobranzas en el centro de la ciudad de Rocha.
5: Plaza Colonia venció a Uruguay Montevideo en el Parque Prandi y recuperó el liderazgo en solitario de la segunda división.
4: Expertos advierten por la llegada de un ciclón extratropical con fuertes vientos y lluvias copiosas para el fin de semana.
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1: Un programa piloto de educación con inteligencia artificial implementado en escuelas públicas de El Salvador comenzó a mostrar resultados destacados en evaluaciones internacionales. La iniciativa, que lleva poco más de un año de aplicación en 171 centros educativos, incorporó tutores basados en inteligencia artificial como una herramienta de apoyo al aprendizaje de los estudiantes. En junio, los alumnos participantes fueron evaluados mediante PISA para escuelas, una prueba internacional que analiza el desempeño en lectura, matemática y ciencias. De acuerdo con los resultados difundidos por el gobierno salvadoreño, los estudiantes que participaron del programa obtuvieron desempeños superiores al promedio nacional y se ubicaron en niveles comparables con los promedios registrados por Alemania y Suecia. El Banco Mundial calificó los resultados como muy prometedores y señaló que la experiencia puede aportar evidencia sobre el impacto que pueden generar las reformas educativas cuando el aprendizaje de los estudiantes ocupa un lugar central. El programa, que inicialmente alcanzó a 171 escuelas, ya comenzó a extenderse a más de un millar de centros educativos. El objetivo anunciado por las autoridades es que la herramienta llegue a todas las escuelas públicas del país en los próximos 18 meses. La experiencia de El Salvador vuelve a colocar en el centro del debate el uso de la inteligencia artificial como herramienta educativa y el potencial de estas tecnologías para complementar el trabajo de docentes y mejorar los procesos de aprendizaje. El gobierno de Nayib Bukele presenta esta experiencia como parte de una transformación más amplia del país, que en los últimos años estuvo marcada principalmente por políticas de seguridad. Más allá de las valoraciones políticas, los resultados del programa piloto abren una discusión sobre el impacto que pueden tener la innovación tecnológica, la capacitación docente y nuevas herramientas de apoyo a los estudiantes en los sistemas educativos públicos. La experiencia salvadoreña será seguida con atención a medida que el programa se amplíe en más centros educativos y se conozcan nuevas evaluaciones sobre sus resultados y sostenibilidad a largo plazo.

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1: Uruguay podría alcanzar este año una cifra récord de acciones de amparo para acceder a medicamentos y tratamientos de alto costo, según informó la ministra de Salud Pública, Cristina Lustenberg, ante el Parlamento. Si se mantiene el ritmo registrado durante el primer semestre, 2026 podría cerrar con más de 2.600 casos. Solo hasta el primero de julio ya se habían presentado 1.328 acciones judiciales, confirmando una tendencia de crecimiento sostenido durante los últimos años. El aumento de los amparos también tiene un fuerte impacto económico. Durante 2025, el Ministerio de Salud Pública transfirió unos 142 millones de dólares al Fondo Nacional de Recursos para financiar medicamentos de alto costo derivados de condenas judiciales. La cifra contempla tratamientos correspondientes a fallos de este año y de periodos anteriores, ya que algunos deben mantenerse durante largos periodos o incluso de por vida. Desde el gobierno se busca una solución estructural junto al Fondo Nacional de Recursos y al Ministerio de Economía, mientras que en el Parlamento se plantearon alternativas para reducir el precio de determinados medicamentos, entre ellas el uso de licencias obligatorias previstas en la legislación sobre patentes. Sin embargo, detrás de las cifras y del debate financiero, existen pacientes que recurren a la justicia para acceder a tratamientos que consideran fundamentales. El abogado Juan Careta, uno de los principales impulsores de estas acciones, sostiene que el crecimiento también responde al avance de la ciencia y a la aparición de nuevos tratamientos que no siempre son incorporados rápidamente al sistema. El debate plantea así un desafío complejo: garantizar el derecho a la salud y el acceso a los avances de la medicina, pero al mismo tiempo asegurar la sostenibilidad económica del sistema sanitario del país.

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1: El gobierno uruguayo resolvió no realizar una nueva licitación internacional para sustituir las patrulleras oceánicas que habían sido encargadas a Astilleros Cardama. En su lugar, el Ministerio de Defensa Nacional avanzará mediante una compra directa bajo la modalidad Estado a Estado. La ministra de Defensa Nacional, Sandra Lasso, confirmó que existen varias ofertas sobre la mesa y señaló que el objetivo es concretar la adquisición de una única embarcación de acuerdo con las necesidades actuales de la Armada Nacional. Estamos trabajando para obtener lo que necesitamos, que en este caso es una patrullera oceánica, explicó la jerarca al ser consultada por los medios de comunicación sobre la situación generada tras la cancelación del contrato con el astillero español. La decisión llega luego de que Uruguay rescindiera el acuerdo con Astilleros Cardama para la construcción de dos patrulleras oceánicas. El gobierno entiende que la modalidad de compra directa a otro estado permite acelerar los tiempos y ofrece mayores garantías para concretar la incorporación de una embarcación que la Armada considera necesaria para el control y vigilancia de las aguas jurisdiccionales. Lasso sostuvo que la alternativa Estado a Estado es la que actualmente ofrece mayores garantías para el país. Si bien no identificó públicamente las propuestas recibidas, hasta el momento habría trascendido una oferta de Reino Unido por patrulleras de la clase River que serán retiradas del servicio de la Royal Navy. La Armada

La Nacional enfrenta desde hace años la necesidad de contar con medios adecuados para cumplir las tareas de vigilancia marítima, control de zona económica exclusiva, protección de los recursos pesqueros y apoyo a otras operaciones en el mar. Con esta decisión, el gobierno busca avanzar por una vía más rápida que un nuevo proceso licitatorio y concretar la incorporación de una patrullera oceánica que permita fortalecer las capacidades de vigilancia y control marítimo del país.

0: Que en paz descanse, falleció la señora Marta Freitas a los 80 años. El velatorio se está realizando en la capilla del cementerio brasileño. El sepelio se realizará en la misma localidad antes mencionada, en el horario de las 15 horas.
1: Una nueva y dolorosa pérdida enluta al ciclismo uruguayo. Diego Fernando González, de 35 años, falleció en un trágico siniestro de tránsito ocurrido en la tarde del sábado, en el kilómetro 406 de la Ruta Nacional número 26, en el tramo que une Melo con Tacuarembó. De acuerdo con la información proporcionada por la Jefatura de Policía de Cerro Largo, próximo a las 18:50 de este sábado, el Centro de Comando Unificado recibió el aviso sobre el vuelco de una camioneta Renault Oroch. González era el único ocupante del vehículo, y como consecuencia del siniestro, salió despedido del habitáculo. Personal médico de ACE concurrió al lugar y constató su fallecimiento. En el procedimiento participaron efectivos de la seccional sexta, policía caminera y policía científica, que realizó el relevamiento correspondiente de la escena. Las circunstancias en las que se produjo el vuelco son materia de investigación y el caso quedó a disposición de la Fiscalía Letrada de turno. La noticia provocó profundo pesar en el ambiente del ciclismo. El Club Ciclista Cerro Largo expresó sus condolencias a la familia, a su hijo y a los amigos de Diego, recordando su paso por la institución durante varias temporadas. Asimismo, el club manifestó su solidaridad con el Olimpia, institución de la que González formaba parte actualmente. El fallecimiento de Diego representa una nueva y dolorosa pérdida para el ciclismo de nuestro departamento y del país, generando muestras de pesar y solidaridad entre compañeros, instituciones deportivas y allegados.

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1: Seguimos con más noticias en actualidad.
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1: Reiteramos que en paz descanse, falleció la señora Marta Freitas a los 80 años. El velatorio se está realizando en la capilla del cementerio brasileño. El sepelio se realizará en la misma localidad antes mencionada, en el horario de las 15 horas. Seguimos con más noticias en actualidades.
2: Uruguay volvió a hacer historia en una de las competencias más importantes de la raza criolla. León Salvaje, criado y expuesto por Cabaña Chimango de Cerro Largo, se consagró Freno de Oro 2026 en la categoría machos, llevando a lo más alto el nombre de Uruguay y especialmente de Melo. La consagración tuvo como protagonista al melense Ignacio Gamarra, quien conquistó el máximo reconocimiento en la gran final desarrollada el pasado fin de semana en Esteio, Brasil, escenario de una de las principales competencias internacionales de la raza criolla. León Salvaje fue criado y expuesto por Anastasio Gamarra de Cabaña Chimango, consolidando así el trabajo y la dedicación de una familia vinculada durante generaciones a la cría y selección de caballos criollos en el departamento. El logro representa un enorme orgullo para Melo y para todo el departamento de Cerro Largo, al posicionar a representantes de la producción y la tradición criolla local en lo más alto de una competencia de alcance internacional. La jornada también tuvo otra destacada actuación uruguaya: Pacífico Cupertino Corazón, expuesto por la Cabaña La Pacífica, obtuvo el Freno de Plata 2026, alcanzando el segundo lugar y completando una participación sobresaliente para la delegación nacional. En las categorías hembras, India Envenenada de Chamamé, expuesta por Familia Gurméndez, alcanzó el séptimo lugar. El resultado de León Salvaje trasciende una consagración deportiva. Es también un reconocimiento al trabajo de los criadores, expositores y familias que mantienen viva la tradición del caballo criollo y que, desde el interior del país, logran proyectar el nombre de Uruguay hacia los grandes escenarios internacionales. Con el Freno de Oro 2026 en machos, León Salvaje, Ignacio Gabarra y Cabaña Chimango colocaron nuevamente a Melo y a Cerro Largo en lo más alto del mapa de la raza criolla.

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1: Que en paz descanse, falleció la señora Marta Freitas a los 80 años. El velatorio se está realizando en la capilla del cementerio brasileño. El sepelio se realizará en la misma localidad antes mencionada, en el horario de las 15 horas.

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1: Once y 41 de la mañana, vamos con la cotización de la moneda aquí en Actualidades. El dólar abrió la compra 39.05, la venta 41.45. El dólar y Brow la compra 39.55, la venta 40.95. El peso argentino la compra 0.02, la venta 0.20. El real la compra 6.90, la venta 8.60.
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1: Muy bien, vamos a ver qué nos tiene preparado Inomet para la jornada de hoy. Actualmente tenemos cielo algo nuboso, periodos de claro, heladas, nieblas y neblinas. Tenemos una temperatura de 12 grados, vientos de entre 10 y 20 kilómetros por hora, una humedad del 77% y una visibilidad de 10 kilómetros. Para la tarde-noche de hoy, martes 8, tendremos cielo algo nuboso y periodos de claro también, nieblas y neblinas, vientos entre 10 y 20 kilómetros por hora. La temperatura estará en una máxima de 17 y una mínima de 1. Para mañana miércoles 9 tendremos una mañana nubosa, periodos de cubierto, bajas probabilidades de precipitaciones y heladas. Vientos entre 10 y 30 kilómetros por hora. Para la tarde-noche de mañana miércoles tendremos cielo nuboso y cubierto, bajas probabilidades de precipitaciones, vientos entre 10 y 30 kilómetros por hora. La temperatura estará en una máxima de 19 y una mínima de 4.

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6: ¿Qué tal, amigos? Comenzamos a informar en este martes 8 de septiembre de 2026 saludando a CX268, Integración FM de Aceguá en Cerro Largo.
2: Aquí están los titulares de las principales noticias de esta edición de Inforrami.
6: La terminal Cuenca del Plata opera con severas restricciones por un paro indeterminado y la empresa evalúa acciones legales.
7: El presidente Yaman Dvorsi proyecta una gira oficial por Asia en 2027 para fortalecer los lazos comerciales con India y Japón.
6: La oposición denunció formalmente a la ministra de Defensa Sandra Lasso por abuso de poder y usurpación de funciones en el caso Cardama.
7: El senador Sebastián da Silva propuso limitar a 10 años el uso de la licencia sindical en el sector público para promover la renovación de dirigentes.
6: La actividad minera en Artigas se encuentra paralizada y crece la preocupación entre los trabajadores por el impacto en el empleo local.
7: El Poder Ejecutivo y la oposición debaten las acciones preventivas ante el fenómeno del Niño tras la comparecencia de Alejandro Sánchez en el Parlamento.
6: El gobierno subsidiará con hasta $12,000 a los productores hortifrutícolas afectados por el temporal de julio.
7: La Asociación de Consignatarios de Ganado reportó una baja en los precios de la hacienda y advirtió sobre la dificultad para concretar negocios.
6: La Expo Rural Prado 2026 abrirá sus puertas este viernes con la presencia de 1.445 reproductores de especies mayores.
7: El Ministerio de Industria presentó el Centro Nacional de Inteligencia Artificial para impulsar la innovación tecnológica en los procesos productivos.
6: El Ministerio de Vivienda lanzó un programa de alquileres bonificados destinado a familias de ingresos medios y bajos.
7: Las vacaciones de septiembre impulsan un alto nivel de reservas para viajar al exterior, con Brasil y Argentina como principales destinos.
6: La justicia declaró un concurso de un empresario agropecuario señalado por el libramiento de cheques sin fondo.
7: Aduanas advirtió a la población por maniobras de estafa que utilizan el nombre del organismo para ofrecer falsas donaciones y mercadería incautada.
6: Dos delincuentes armados asaltaron un local de cobranzas en el centro de la ciudad de Rocha.
7: Plaza Colonia venció a Uruguay Montevideo en el Parque Prandi y recuperó el liderazgo en solitario de la segunda división.
6: Expertos advierten por la llegada de un ciclón extratropical con fuertes vientos y lluvias copiosas para el fin de semana.
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2: Desde la Asociación de Radios del Interior y para todas sus emisoras afiliadas, cuando estamos comenzando a promediar la jornada de este martes 8 de septiembre, iniciamos el desarrollo de la información adelantada en titulares, destacando que se agravó el conflicto en el puerto de Montevideo y el tema entra al debate político con planteos para que el gobierno finalmente decrete la esencialidad y hay anuncios de acciones legales por parte de Terminal Cuenca del Plata.
3: Hoy la operativa en la terminal se encuentra severamente restringida, luego de que el sindicato resolvió mantener un paro por tiempo indeterminado con guardias mínimas, lo que llevó a la empresa a evaluar acciones legales por los perjuicios generados en la cadena logística. La firma Catonati señaló que la medida resulta insuficiente para garantizar la continuidad del servicio en el muelle y advirtió que adoptará los mecanismos administrativos necesarios para proteger las prestaciones, aunque descartó por el momento solicitar la declaración de esencialidad. En tanto, desde la parte sindical, el secretario general Álvaro Reinaldo afirmó que la atención de los buques se mantiene con normalidad y confirmó un acuerdo a 2 años que contempla las obras de ampliación en la terminal.
4: Y entre todos manejamos una propuesta que ya se la hicimos oficial al Ministerio y a la empresa en manejar un convenio colectivo a menos plazo, no lo que se está hablando de 5 años, sino que sea un convenio a 2 años, también teniendo en cuenta de que las obras en la terminal van a estar prácticamente o finalizadas o casi al finalizar dentro de 2 años, como se habla. Y nada, es tratar de apostar a solucionar el conflicto, que todos somos conscientes que se viene extendiendo, pero la propuesta quedó hecha, esperemos la contestación de la empresa. También se maneja en medios de prensa de que hemos tomado de rehén los barcos, eso jamás fue así. Un barco cuando se encuentra en el medio de una situación conflictiva y el barco pide y en realidad toma la decisión de querer retirarse, se le hace todo el servicio al barco que necesite para poder irse y se va tranquilamente. Eso de que se toman los barcos de rehenes no es verdad.
2: Por su parte, el ministro de Trabajo, Juan Castillo, aclaró que el conflicto abarca únicamente a la terminal de contenedores y no a todo el puerto, y anunció la convocatoria a un nuevo ámbito tripartito para encauzar las negociaciones.
5: Es cierto, hay perjuicios económicos, de la misma forma que se perjudican también los salarios de los trabajadores y las trabajadoras cuando están en huelga. Esto pasa en todas las ramas de la actividad, en esta tiene especial preponderancia, lo somos conscientes. Servicios esenciales, según la norma de la OIT, porque no hay una norma propia de Uruguay, Uruguay no tiene legislado en materia de decreto de servicios esenciales, lo que hace referencia siempre a lo que ha establecido la Organización Internacional del Trabajo, y allí se habla de la salud, la seguridad y la vida, por sobre todas las cuestiones. No implica directamente involucrado para un caso de una huelga, una situación de conflicto en la actividad portuaria. Son cosas que después hay que ir valorando, ¿no? Por su extensión, por su implicancia, por su consecuencia. Cuestión esta que nosotros nunca lo negamos, que el gobierno nunca lo ha negado, pero que hay que decir que además de la oposición política, la empresa propiamente dicha nunca lo ha colocado, al contrario, en las declaraciones públicas que han hecho algunos de sus dirigentes, desestiman esa posibilidad.
3: El presidente Yamandú Orsi realizará una gira oficial por Japón e India en 2027. Así lo confirmó el canciller Mario Lubetkin, quien explicó que la misión busca consolidar áreas estratégicas como la agricultura, la tecnología, la industria farmacéutica y la robótica. El viaje procura fortalecer los vínculos económicos y promover inversiones entre las naciones, en línea con el objetivo de expandir la presencia comercial uruguaya en el continente asiático. Lubetkin destacó además el marcado interés de grandes grupos empresariales indios en los sectores productivos del país.
6: Después de todo el fenómeno que hubo alrededor de China y ese desarrollo económico a lo largo de muchos años, hubo en China, India, si lo trabajamos bien de ambas partes, puede ser el gran nuevo momento para los próximos años de Uruguay en el marco de su crecimiento. De eso hablaron hoy el nuevo embajador de India con el presidente Obama. Ya salgo para India para empezar a hablar con las autoridades indias, porque dentro de poco se va a abrir físicamente la embajada india en Uruguay, esperemos la primera delegación importante del gobierno indio, pero nosotros vamos a India ya para comenzar a trabajar en áreas específicas en las cuales podemos implementar.
2: La coalición republicana presentó ante la Fiscalía una denuncia por abuso indominado y usurpación de funciones contra la ministra de Defensa Sandra Lasso y dos funcionarios de la cartera.
3: La oposición cuestiona omisiones en el seguimiento técnico de la construcción de los buques y la intervención de dos personas sin vínculo formal asignadas a indagatorias y reuniones estratégicas.
2: El diputado Pablo Abdala fundamentó que existió un abuso de poder durante la gestión del contrato de las patrulleras oceánicas con el astillero Cardama.
7: Lo cual señala, repito, un temperamento y una actitud de generarle dificultades a la ejecución de una obra que, sin embargo, irónicamente, siguieron pagando.
3: El senador Eduardo Brenta rechazó la acusación asegurando que el Estado fue víctima de un fraude por parte de la empresa privada y que las actuaciones cuestionadas contaron con el respaldo ministerial correspondiente.
8: Sorprendidos porque en realidad el Estado uruguayo ha sido estafado por el astillero Cardama y hubiéramos deseado que todas las fuerzas políticas uruguayas obviamente se hubieran puesto detrás de la defensa de los intereses del país. La denuncia carece absolutamente de asidero porque en realidad las personas que realizaron consultas a los distintos participantes de este lastimoso proceso que ha vivido el Uruguay lo hicieron en el carácter de designado por la ministra de Defensa Nacional y con sus pases en comisión en proceso, por lo cual no hay ningún elemento, en nuestra opinión, que medite ningún nada más que una actuación para desviar la atención de lo que es el problema principal, que es que Uruguay necesita patrulleras oceánicas para la defensa de su mar territorial, y en realidad se recurrió a una empresa que no estaba capacitada para hacerlo y que desarrolló todo un proceso que cada vez se agregan más elementos que demuestra que estamos frente a un fraude contra el Estado.
2: El secretario de Presidencia Alejandro Sánchez detalló en el Parlamento la estrategia del Poder Ejecutivo para mitigar los impactos del fenómeno del Niño. El plan prevé la utilización de recursos provenientes del Fondo de Desarrollo del Interior para intervenir en las zonas de mayor riesgo.
9: 8 ejes de trabajo que están montados y trabajando, que tienen que ver cuando involucran empresas públicas, gobiernos departamentales, distintos ministerios, incluso a efectores privados, por ejemplo, de salud, porque hay que atender un conjunto amplio de decisiones. Evidentemente va a tener un impacto fuerte en el Uruguay en términos productivos, en términos de desarrollo social, y para eso se están previendo un conjunto de recursos. El Estado uruguayo ya tiene créditos contingentes para atender esta situación y se está trabajando en el marco del Congreso de Intendentes también para aquellas tareas que hay que redireccionar recursos. De hecho, una de las medidas que hemos tomado es que dentro de la Comisión de Descentralización de la OPP hemos habilitado a que haya un incremento, se utilice el 50% de los fondos de desarrollo del interior para tareas de mantenimiento referidas al Niño.
3: Por su parte, el senador nacionalista Sergio Botana cuestionó el enfoque oficial por considerar que las acciones preventivas llegan con demora. El legislador reclamó volcar fondos de forma inmediata para evitar daños mayores, advirtiendo sobre el elevado costo económico que implicará no anticiparse adecuadamente a las inclemencias climáticas previstas para los próximos meses.
2: El senador nacionalista Sebastián da Silva propuso fijar un límite máximo de 10 años para el uso de la licencia sindical en el sector público. La iniciativa busca establecer una rotación periódica de dirigentes en los organismos estatales y evitar que los funcionarios permanezcan alejados de sus tareas habituales durante décadas. Da Silva aclaró que no plantea eliminar la herramienta ni modificar el fuero sindical, sino promover la renovación en la conducción gremial y dar oportunidad a nuevos trabajadores. El legislador remarcó que la medida apunta a terminar con permanencias indefinidas financiadas por el Estado y devolver el sentido común a la representación de los trabajadores. Informaciones de la órbita empresarial y de la economía, otras noticias vinculadas a la actividad gubernamental, novedades que llegan desde distintos puntos del interior a través de las emisoras de RAMI, la crónica policial, el deporte y un completo reporte meteorológico son temas que destacamos para la segunda parte de InfoRami. Ya volvemos.
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2: La actividad minera en el departamento de Artigas se encuentra prácticamente paralizada, generando una creciente preocupación por la estabilidad de los puestos de trabajo. Representantes de las empresas atribuyeron el frenazo operativo a la volatilidad del mercado internacional de productos de lujo. En particular, señalaron que la menor demanda por parte de China, principal comprador de las ágatas y amatistas extraídas en la región, repercute de forma directa e inmediata en el volumen de producción y en la mano de obra del departamento. Desde la oficina de trabajo local, Dani Silvera confirmó el constante ingreso de consultas por el subsidio de desempleo.
3: Por la información que arriba a la oficina diariamente, las consultas son frecuentes en cuanto a la posibilidad de funcionarios o de empleados, que los empleadores tengan posibilidad de pasarlos al seguro siempre y cuando cumplan con las condiciones y se vean enmarcados en las condiciones para acogerse al seguro por desempleo o por paro, ¿verdad? Prácticamente la actividad minera se encuentra parada. Obviamente desconocemos profundamente los motivos, pero se sabe que es difícil la situación económica de algunas empresas y se ven obligados a echarle mano a la herramienta que tienen, que es el seguro por desempleo, ¿verdad?
4: Unos 300 productores hortifrutícolas de Artigas, Alto, Paysandú, Florida y Cerro Largo recibirán apoyo económico tras los daños provocados por el temporal del pasado 18 de julio. El Ministerio de Ganadería, Agricultura y Pesca anunció que el Fondo de la Granja entregará un subsidio inicial directo de hasta $12,000 sin contrapartida, según la superficie dañada. Para aquellos emprendimientos donde los daños superaron esa cifra, el Estado financiará un segundo tramo destinado a la reconstrucción efectiva de invernáculos y macrotúneles. En paralelo, las autoridades continúan brindando talleres de recomendación técnica ante la proximidad de lluvias intensas vinculadas al fenómeno del Niño.
2: La Asociación de Consignatarios de Ganado reportó un freno en la racha alcista del mercado de haciendas luego del habitual encuentro semanal de precios. Los intermediarios indicaron que la propuesta de menores valores por parte de la industria dificulta la concreción de negocios en un contexto donde los productores retienen el ganado aprovechando el buen nivel de pasturas. Las referencias bajaron a $5.97 el kilo en cuarta balanza para el novillo gordo y a $5.65 para la vaca. En la reposición, el ternero cotizó a $4.52 el kilo en pie, mientras que el mercado ovino se mantuvo firme y demandado. Al término de la reunión de precios de los lunes a la noche, analizó el mercado ganadero el presidente de la Asociación de Consignatarios de Ganado, Otto Fernández Nistrom.
5: Tuvimos una semana con una actividad de faena más alta que la semana anterior, donde se faenaron 40.225 vacunos, mayoritariamente novillos, por supuesto, con un 48% de componente de novillos en lo que fue la faena, y donde tuvimos un comportamiento del mercado que comenzó la semana anterior con una industria que venía comprando los mismos valores que la otra semana y con incluso manteniendo la misma tónica de mercado, y que a mediados de semana en adelante, con los anuncios del cese de actividad de distintas plantas y sobre todo de grupos grandes y el achique en lo que es la faena que se está proyectando la industria para adelante, salió a proponer valores muy por debajo de lo que se venían manejando, en los cuales se manejaron 20, 30 centavos en las propuestas inferior a lo que venían siendo las propuestas anteriores. Quedando así una semana difícil al cierre de la misma de concretar los negocios, en la cual un productor cómodo a nivel de forraje resuelve esperar los ganados y no venderlos a esta propuesta de valores, y lógicamente eso dificultó la concreción de negocios, lo cual culminamos la semana con un novillo que ajustó un centavo en promedio, teniendo en cuenta que a principio de semana fueron valores similares y recién la baja se dio a términos de la semana anterior.
4: La edición 2026 de la Expo Rural Prado abrirá sus puertas este viernes a las 9 de la mañana. Una hora más tarde se concretará la conferencia inaugural, organizada por la Asociación Rural del Uruguay, que contará con la participación del economista Claudio Suchovicki y la moderación del periodista Martín Aguirre. La apertura oficial de las autoridades tendrá lugar a las 14 horas. El predio ferial recibirá un total de 1.445 reproductores de especies mayores, destacándose nuevamente la raza bovina Angus, con 288 ejemplares inscriptos, seguida por Hereford y Poly Hereford, con 168 animales en competencia.
2: El Gobierno Nacional presentó la creación del Centro Nacional de Inteligencia Artificial, un espacio concebido para articular el trabajo de la academia, el sector productivo y el Estado. Durante la presentación oficial, la ministra de Industria, Fernanda Cardona, destacó que esta institucionalidad busca posicionar al país a la vanguardia tecnológica del Cono Sur. La jerarca afirmó que la incorporación de la inteligencia artificial a los procesos productivos representa un cambio inevitable al que Uruguay debe adaptarse con el fin de optimizar procesos y abordar los desafíos emergentes en el mercado de trabajo.
6: Y creo que la gran importancia de esto es tener un lugar donde convivan diferentes miradas, lo decían ellos recién, la academia, la industria, el sector productivo, pero también la política pública pensada desde el lugar del gobierno. Creo que es un lugar donde tenemos que empezar a dialogar para ver qué se necesita y ser pragmáticos en generar soluciones a lo que Uruguay necesita con una mirada específica desde Uruguay. Yo no creo que sea una contradicción, yo creo que es una realidad que está ocurriendo. Hay que tener muy claro en qué tipos de industrias ocurre y estar en el momento oportuno con estas herramientas a tiempo, créanme que creo que es una de las grandes políticas públicas que estamos llevando adelante como gobierno. Así que en realidad no lo veo como una contradicción, lo veo como una lectura de la realidad oportuna y para generar las herramientas correspondientes para adelantarnos a esas cuestiones que nos preocupan y nos ocupan como gobierno.
4: El Ministerio de Vivienda y Ordenamiento Territorial lanzó una nueva línea de apoyo destinada a facilitar el acceso de alquileres a familias de ingresos medios y bajos. La iniciativa prioriza a los hogares monoparentales con niños a cargo, a personas con discapacidad y a jóvenes de entre 18 y 29 años. Las postulaciones se recibirán a través del portal web de la cartera o en sus dependencias físicas, recurriéndose a un sorteo público en caso de superar la oferta disponible. La ministra Tamara Paseiro explicó que el programa otorga subsidios en la cuota mensual para adecuar la renta a la capacidad real de pago del núcleo familiar.
7: Por supuesto que si la cantidad, que es lo que pensamos, supera las personas que se apunten, se definirá con un sorteo como se ha hecho, como se hace en todos los programas del Ministerio. Para este alquiler en vivienda pública, nosotros estamos haciendo, destinando esta política pública a dos sectores de la población: a los hogares monoparentales, con infancias a cargo y con personas con en situación de discapacidad a cargo, y los jóvenes entre 18 y 29 años, porque también entendimos que quienes necesitaban más de esta herramienta eran justamente estos dos sectores de población. ¿Por qué? Porque la pobreza no se distribuye de igual manera.
4: Las agencias de viajes reportan un elevado nivel de reservas anticipadas para las próximas vacaciones de septiembre, reduciendo la disponibilidad en los paquetes hacia el exterior. Brasil encabeza las preferencias del público uruguayo, impulsado por la oferta de playas, el clima favorable y la amplia conectividad aérea. Por su parte, la República Argentina sostiene una fuerte demanda orientada a la ciudad de Buenos Aires por sus propuestas culturales y gastronómicas, sumando además un marcado interés hacia destinos del sur como Bariloche, Mendoza, Villa La Angostura y El Calafate.
2: La justicia decretó el concurso necesario de los empresarios Rodrigo Silveira Navarrete y Oscar Daniel Silvera Chelay, junto a tres firmas vinculadas al sector agropecuario y de fondos de inversión ganaderos. La resolución judicial incluyó la traba de la moratoria provisional y la designación de un síndico para el proceso. En tanto, abogados patrocinantes de los damnificados advirtieron que presentarán denuncias penales por el libramiento de cheques sin fondo por montos elevados en caso de no concretarse un acuerdo formal de pago con los acreedores en el transcurso de las próximas semanas.
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2: La Dirección Nacional de Aduanas emitió una advertencia pública ante el surgimiento de maniobras de estafa que utilizan indebidamente el nombre del organismo. Delincuentes ofrecen presuntas donaciones de instituciones benéficas o la venta directa de mercadería incautada en procedimientos contra el contrabando. Las autoridades recordaron que el servicio aduanero no realiza este tipo de transacciones ni solicita giros de dinero. Exhortaron a la población a no entregar datos personales ni copias de documentos y radicar la denuncia policial de forma inmediata ante cualquier contacto sospechoso.
4: Director de Violencia Doméstica y de Género de la Jefatura de Policía de Montevideo, Richard Gutiérrez, brindó novedades sobre el estado de salud de la estudiante de medicina víctima de un intento de femicidio. La policía mantiene contacto directo con el entorno familiar al tiempo que la sede judicial aguarda el resultado de los peritajes psiquiátricos practicados al agresor para tomarle declaración formal por este hecho. El jerarca confirmó que la joven evoluciona de forma estable dentro de la gravedad del caso, aunque remarcó que enfrentará un proceso de rehabilitación prolongado.
8: Sí, hemos tenido contacto a cada momento con la familia, una familia que es presente, que está constantemente, obviamente que afectada por todo esto que ha pasado, pero apoyando a la víctima. Y yo quiero rescatar y ver el medio vaso lleno de que tenemos una víctima que está viva, que está fuerte.

0: pueda declarar ante la justicia y la fiscalía, lo cual hasta el momento no se ha podido materializar.
1: Dos delincuentes armados asaltaron un local de cobranzas Habitab, ubicado en las proximidades de la Plaza Ancina, en pleno centro de la ciudad de Rocha. Los implicados abordaron a una trabajadora en el momento en que se disponía a abrir el comercio y la obligaron a ingresar bajo amenaza. Ante la imposibilidad de esperar el tiempo de apertura retardada de la caja fuerte, los asaltantes le sustrajeron 4.000 pesos, su teléfono celular y la motocicleta en la que se desplazaban para darse luego a la fuga. La policía analiza las cámaras de videovigilancia de la zona para identificar a los autores del atraco.
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3: Plaza Colonia derrotó anoche 1-0 a Uruguay Montevideo en el Parque Prandi y recuperó la punta en solitario de la segunda división profesional al cierre de la fecha 17. El único gol del encuentro lo anotó Valentín Amoroso en el inicio del segundo tiempo. Con esta victoria, el conjunto patablanca alcanzó los 39 puntos en la tabla anual y superó por una unidad a Oriental de La Paz, que había quedado provisionalmente en lo más alto al tras vencer el domingo a Tacuarembó. Detrás de Plaza Colonia y Oriental, que actualmente ocupan las posiciones de descenso directo, la tabla mantiene en la zona de playoff a Colón con 37, Antenas con 36 y Fénix y Cerrito con 33 unidades.
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1: El meteorólogo Mario Videgain advirtió sobre la formación de un ciclón extratropical que afectará el sur de Brasil y tendrá impacto directo sobre el este del territorio nacional durante el fin de semana. El especialista indicó que a partir de la noche del viernes y durante la madrugada del sábado se prevén rachas de viento muy fuertes en el departamento de Rocha. Asimismo, se pronostican lluvias copiosas sobre la franja fronteriza de Cerro Largo, 33 y Rocha, con acumulados de agua que podrían alcanzar los 100 milímetros en pocas horas.
3: Por la tarde y la noche de hoy en Montevideo y toda la zona metropolitana se espera un panorama algo nuboso y nuboso, con periodos de claro, manteniéndose marcas máximas de 15 grados y vientos leves del sector norte. En la zona este del país se espera una tarde y noche con cielo cubierto y algo nuboso, con presencia de nieblas y neblinas, vientos del sector este de hasta 30 kilómetros por hora y una máxima de 15 grados. Para el centro sur se prevé una tarde con cielo algo nuboso, persistencia de neblinas y nieblas, vientos suaves del sector norte y temperaturas máximas de 17 grados. En el norte, el tiempo continuará de claro a algo nuboso con neblinas hacia la noche, vientos moderados del sector este y una máxima de 19 grados.
1: Hasta aquí la edición de este martes de Inforrami.
3: Estas fueron las principales informaciones al promediar la jornada.
1: Volvemos mañana a esta hora.
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Muy, pero muy buenas tardes a toda la audiencia tropicalísimo. Hola, hola, ¿qué tal? ¿Cómo están? Bienvenidos, bienvenidos a compartir nuestro segundo encuentro de la semana. Entrega de martes. Martes 8 de septiembre de este año 2026. Tarde que se presenta mayormente soleada en Aceguá, 15 grados la temperatura actual. La probabilidad de precipitaciones es de 0%, la humedad 59% y el viento a 3 kilómetros en la hora. Tarde ideal para quedarte juntito a la 101.5 compartiendo buena música tropical. Para eso te invito a que no muevas el dial, que te quedes junto a nosotros hasta las 17 horas. A partir de este momento habilitadas nuestras líneas telefónicas para que te comuniques con nosotros a través del 4640-9444-095-477-209. El comienzo lo marcamos con un grande junto a Mario Silva, la hija de Dios. Y ya llegan Marito Silva Jr. y Vanessa Britos. Te deseo morir. Muy buenas tardes. Bienvenidos.

13 horas 46 minutos. Manito Silva Junior junto a Vanessa Britos, te deseo morir. Le damos las muy buenas tardes a nuestros auspiciantes, deseando que tengan una excelente jornada. De paso, saludamos a todo el comercio en general de Aceguá y zonas vecinas, a los pequeños emprendedores y a toda la gente linda que ya está trabajando, deseándoles buena jornada. Bueno, tenemos un sobreviviente solamente. Me voy y vuelvo mañana, ¿no?

13 horas 51 minutos. Sonido profesional, desesperadamente enamorado. Primer bloque de Tropical, hicimos una presentación de supermercado Britos y Britos, corredor de la mina número 245. Por allí saludamos al señor Necker y a todo el personal. 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Por allí saludamos al señor Lucho y a todo el personal. 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Por allí saludamos a Bruna. En Casa Junguito saludamos al señor Lucho y a todo el personal. Sí, claro que sí. Damos comienzo con los mensajes. Ay, ay, ay, che. 3 sobrevivientes. Mejor leo los 3 mensajes y ya me voy. Sí, sí, regresamos mañana o pasado. O la semana que viene. ¿Qué nos dice por acá, coitadito? Sacude los bracitos. Se menea. Se resquiebra. Aparece la rubia ahí. ¿Quién es la rubia, che? Aplaudi. Tiene un gato. El pariente. Tira corazoncito. Dice yo, el único, el más fiel. Coitadito, yupi. Usted el único, sí. Usted el number one. De Tropicalísimo, claro que sí. Loco por tu amor, pendiente de tu mirada. Más saludos por acá, dice hola, hola, hola, hola, hola. Pásame algo a tu agrado, dice por acá Teodoro. Beso grande, Teodoro. Loco por tu amor. Marcamos la primera pausa. Más de la cuenta, con Grupo Resurrección. Picosita, yo te quiero. Para Coitadito que se casa. Apareció lavarropas ahí. 4 sobrevivientes. 5 con el amigo que no puede escucharnos allá del Tacuarí. Sí. Marcamos la primera pausa entonces. Regresamos de la misma.

0: Con Mauricio Malo, me duele, ¿qué me duelas?
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0: 14 horas, 6 minutos, Mauricio Malo, me duele que me duelas, marcando el comienzo del segundo bloque en la tarde de Tropicalísimo. Comunicate con nosotros a través del 4640-9444, 095-477-209. 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Por allí saludamos a los señores Luis, Marcelo y a todo el personal. 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Por allí saludamos al señor Eduardo y a todo el personal. 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Por allí saludamos a todo el personal. Saludamos al amigo Teodoro, que nos quedó mirando. ¿No le gustó la canción, Teodoro? Dijo algo de tu agrado. Bueno, una cumbia bien campera. Seguimos sumando gente al baile. ¿Qué dice mi amigo Joan?
1: Buenas, buenas, buenas tardes, Ponía. ¿Cómo estamos? Tranquilo. No, no, no te vayas, no te vayas. Quédate ahí pasando las cumbias buenas. Para nosotros que estamos atracando a full acá. Hacer una música para nosotros, Ponía. Ah, Trovadores de Artigas. Ah, aquí estamos en la escucha acá. Ah, Paunía, gracias, si fuera atendido.
0: Vicio grande para mi amigo Joan. De paso, también saludamos a la amiga Gladys. El vicio, el cariño para esta gente linda que nos hizo el aguante en la cabalgata, ¿no? Por muchas cabalgatas más así. El beso, el cariño para John y también para Gladys. Muchas gracias por esa parcería tan linda, tan sana, esa amistad tan linda. Muchas gracias de corazón. Y llega para ellos los Trovadores de Artigas, la Arescona.

0: 14 horas, 14 minutos. Los Trovadores de Artigas, Ariscona. 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Seguimos con más saludos en la tarde de Tropicalísimo.
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0: Vício grande, hermano querido. Salve, salve.
2: Clásico de nuestro folclore uruguayo.
0: ¿Dónde encuentra usted los fans?
3: Esta milonga es milonga.
0: Hablando en fans, le queremos dejar el beso, el cariño. El sábado por la tarde, cuando llegábamos a Ceguá con la llama Farropilia, recibí unos abrazos allí de dos personas muy queridas. Una de ellas me dijo que se llamaba María. La otra no se me presentó. No sacamos fotos, pero son oyentes de Tropicalísimo. La locutora venía un poco cansada, no preguntó nombre, pero a las dos señoras que se sacaron foto con nosotros, muchas gracias por el cariño. Una de ellas recuerdo que me dijo que era María, la otra no se nombró y la locutora no preguntó. Ya de paso le mandamos el beso y el cariño a ellas dos también. Ni vimos cómo salimos en la foto, ¿no? Pero agradecemos ese cariño que siempre recibimos por ahí. Muchas gracias, corazón. Teodoro, ahora sí, vamos, vamos, vamos, Teodoro. Más saludos por acá. Buenas tardes, Paulita, ¿todo bien? Tanto tiempo, dice mi amigo Lavarropas. ¿Era vivo usted, Lavarropas? Le devolvieron el celular, estaba sin celular, estaba secuestrado. ¿Qué onda con usted, Lavarropas?
3: Sobre el tiempo y el silencio.
0: ¿Cómo estamos, Paula? Reviví, estaba invernando. ¿Qué cuenta el Lavarropas? Dice por acá Mormazo. ¿Usted estaba invernando, Mormazo? ¿Qué cosa sana? Yo cuando sea grande quiero ser como usted, ¿sabe? Y no sé, por ahora el amigo Lavarropas no cuenta nada. Creo que ya le quitaron el teléfono.
3: No aparece, sí. Pero está. Y allí en lo de Alpillas Núñez, muy cerquita, yo elegí con acordeón.
0: Escuché hablar en fiel por ahí. Mami está orgullosa de mí. Buenas tardes, ya que estamos, pasale algo de Mariela Soledad que le gusta. Saludos del amor de la vida de ella. Es la primavera que me deja así, dice por acá Number One. Number One haciendo más punto que tienda inglesa. Mormazo no lo dejaban hablar, por eso. Estaba trancado, ahora está lejos de las casas, dice por acá Lavarropas. Estaba trancado. Me apareció. Para. Me aparecieron el trío dinámico. ¿Estaban los tres secuestrados juntos? Lavarropas, Mormazo y Gustavito, no sé, pregunto. Igual los tres estaban invernando juntos. No sé, pregunto. Son ideas que me vienen en la cabeza. ¿Ustedes estaban los tres juntos? ¿El trío dinámico estaban todos invernando? No sé, pregunto. Marcamos pausa. Lucas Hugo. ¿A que no? También llega Mariela Soledad.

0: Mariela Soledad, Yo Te Amo, llega para vivir de parte de Number One. ¿Marcamos pausa?
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14 horas 36 minutos, Mariela Soledad y Banda Nova, Yo Te Amo, marcando el comienzo del tercer bloque en la tarde tropicalísimo. Tarde que se presenta soleada en Aceguat, 16 grados la temperatura actual. Nosotros que somos tu compañía hasta las 17 horas con Tropicalísimo. Vos que te comunicás con nosotros a través del 4640-9444. 095-477-209. Bloque presentado

0: 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Por allí saludamos al señor Niver y a la señora Nilsa. 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Por allí saludamos a Sandra Cascudi y a todo el personal. 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Por allí saludamos a Betty Simoni. 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Por allí saludamos a Andresa y a Gianni. Seguimos con más saludos en la tarde tropicalísimo. Arde Troya y el fuego no se ve. ¿Por dónde empiezo, che? Ay, ay, ay. Dice por acá el amigo Lavarropas, dice, parecido a invernar, el trabajo no me deja pasar mensaje. El trabajo que se refiere usted, Lavarropas, es aquel que dice silencio, hombre trabajando. La figurita que ella, no sé, pregunto. Dice por acá Gustavito, dice, buenas tardes, ya apareció Lavarropas y mormazo, me presento yo. No te pongas con los pensamientos turbios, Paulita, dice por acá Gustavito. No, pero Gustavito, si estaban invernando los tres, ese trío dinámico, compuesto por Lavarropas, Mormazo y usted. Yo los banco igual, sí, sí. ¿Somos barra o somos pastito, Gustavito?
1: Che, Paula, viste que yo tengo que... Los pajaritos que me cuentan, lo que vos decís en la radio, ya me contaron, ya. Estábamos invernando los tres juntos, sí, ¿está loco? ¿Sabes lo que es? En este frío. Estábamos sin cobijas y nos corrieron a los tres de las casas. Estábamos todos sin cobijas, tuvimos que dormirme un juntón nomás. Nos quedó otra. Le vamos a estar haciendo cara fea al mundo. Para que
0: vivas en el... Fuertes confesiones en la tarde tropicalísimo. El trío invernaba junto. ¡Qué cosa sana! Eso es una amistad verdadera. Puede pasar de todo.

0: menos frío. Está bien, mormazo. Usted lo ha dicho, yo lo apoyo a usted. A ustedes, o sea. Para eso le elegí de bandidos. ¿Quién te hizo más feliz? Y cuando pueda, me pasa el contacto del pajarito, por favor. Tengo unas cositas para preguntarle al pajarito. O sea.
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0: O sea, o sea.
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0: Y Gustavito me parece que no quería confesar, che. No, no quede con vergüenza, Gustavito. Yo lo banco igual, ¿sabe? O sea. La amistad está para eso.
2: Bueno, vos sabés que yo no me gusta que más gente, no, pero tal pajarito fue el lavarropa.
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0: Qué feo eso, anda de chisme, lavarropas. No, porque después yo le hablé a él, ¿sabe, mormazo? Y lavarropas no me contestó. Dije, a la pucha. Le quitaron el teléfono nuevamente, pero no, quedó quietito.
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0: Muy fuerte, che. Más saludos por acá.
3: Hola, amiga, ¿cómo estamos? Pasaste un tema de la conga ahí para la barra acá. Que estamos tratando en esta tierra. Mi amigo Luis. Tengan una buena jornada. Y bueno, ya estamos presentes. Por la lista.
0: Una música de la cumbia. ¿Qué cumbia, Rodrigo? Le mandamos a Luis el cariño al amigo Luis, también allí por el Verachí. Quiere escuchar algo de la cumbia, che. Muy, pero muy buenas tardes, Paulita. ¿Cómo estás? Feliz martes para ti y toda la audiencia. Acá recién llegando a 33. Recién llegando de 33. Ahora estamos por la City con la familia, pasando un tema de terremoto. La suegra, un abrazo grande para todos. Por la City está linda la tarde.
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0: Brunito, ahora ya sé quién es la señora que yo saludaba en el bloque anterior. La que nos sacamos la foto en la llegada de la llama Farropilia fue Marisa, la mamá del amigo Bruno. Beso grande, Marisa, usted disculpe la locutora que venía bastante cansada. La cumbia, sí, coitado. No sé, Rodrigo, no sé. Cadê un secretario, dice por acá coitado. El secretario viene llegando a 33, aún no sabemos qué hacían 33, che. Buenas tardes, Paula. ¿Todo bien? Un tema de Soy Tu Sol para mí, que estoy en sintonía de programa. Saludos, dice Sandra. El beso, el cariño para ti, Sandra.

0: Tengo más saludos por acá.
1: Boa tarde, Paulinha. Tudo bem, Paulinha? De novo na nossa querência? De volta na nossa querência? Como você foi de essa semana de cavalgata? Como você foi? Espero que tenha saído bem. Dado tudo certo, tá bom? Bom, eu, como sempre, por aqui, fazendo a minha vida e ligadinha no programa Tropicalíssimo. Mesmo que tu não estava durante toda a semana, eu escutei todo o horário do Tropicalíssimo, eu estava ligadinha, tá bom? Bom, por aqui eu gostaria que me passares uma música. Pode ser Desenganchado de Mari Silva, tá? E como sempre, vai para todos os ouvintes e para ti aí na rádio. Para todos os ouvintes do programa, Tropicalíssimo, e para ti aí na rádio, tá bom? E, bueno, que tenha uma ótima semana para todos, tá? Para ti junto à família também, uma ótima semana, tá bom? Bom, desde já eu agradeço por ser atendida. Muito obrigado. Beijos, beijos, beijos.
0: Y Luis, el cariño para mi queridísima amiga Claudete Piñeiro. Y es así, Claudete. Cuando no está la locutora, igual se escucha Tropicalísimo. Si la locutora tiene reemplazo, igual ustedes se comunican. Es así. Ustedes son oyentes de Tropicalísimo. Y es así mismo, te mando el beso, el cariño.
2: Mariela Soledad.
0: Dice por acá el amigo Rodrigo, dice algo de la conga, está mal de oída la locutora. A ver qué dice de nuevo.
3: Hola, estamos trabajando en esta tierra, ¿sabes? Estamos trabajando en esta tierra. Mi amigo Luis. Un tema de la conga ahí para la barra acá.
0: De la conga, tiene razón. Venga, no es esa. Usted escuchó mal también, coitado. Y sabe que peor que le había elegido algo de la conga para usted, Rodrigo, que sé que es fan número uno de la conga. Como director de aire interino, pudo saber que hacía Lolo. Este mensaje no lo leo. Qué feo hizo de andar quemando gente, coitado. Roja por usted. Marco pausa. Bandidos, para el trío. Lavarropa, Gustavito y Mormazo. La conga, Duelis, para Rodrigo. Regresamos la pausa junto a Terremoto. Suegra, para nuestro secretario.

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0: 15 horas, 9 minutos, soy tu sol, corazón sin cara, marcando el comienzo del cuarto bloque en la tarde de Tropicalísimo. Tarde que se presenta soleada en Aceguat, 16 grados la temperatura actual. La comunicación a cargo del 4640-9444, 095-477-209. 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Por allí saludamos a todo el personal, sí. No estábamos en el primer bloque. Más saludos para acá. Con Soy Tu Sol saludamos a Sandra. Y teníamos más saludos también con Soy Tu Sol.
1: ¿Cómo pasa? Todo bueno, manso. Acabamos troteando rumbo al puesto con el caucho Silva. Manso nomás. Un tema de la previa, corazón sin cara. Bueno, muchas gracias.
0: Era de la previa que quería.

0: Vamos con más saludos por acá.
1: Buenas tardes, mi preciosa. ¿Cómo pasó? ¿Todo bien? No queremos la perdida, que estamos acá en escuchar. Como siempre.

vivo en el alma. Saludamos al princesito de Paz Hospital que quiere la perdida. Beso grande, princeso. Más saludos por acá. Saludamos al amigo Richard Nievas que nos puso presente hace una hora atrás. Por suerte el secretario hoy no pasó lista. Presente, no había tenido tiempo para escribir, pero siempre acá en la escucha, dice la chica dulce. ¿Qué estaba haciendo usted, chica dulce? Cuidadito que nos dice, como director de aire interino, ¿puedo saber qué hacía la locutora a las 2:28 a.m. de la mañana levantada mandando sticker al grupo? ¿Mamá Gloria sabe de eso? No sé, pregunto. Y después quedó bichando, riendo, sí. Está de barriga fría usted, ¿no, cuidadito? Al final, ¿cuándo se casa que no nos dijo nada, che? Hola amiga, pasa de Lucas Hugo, corazón mágico, gracias, dice la amiga Jackie. Teodoro que se quedó bailando por allí. Si ya pasó, no escuché por la señal, dice por acá el amigo Jorge. No, va ahora. Primero vamos con los enganchados Mario Silva. Pegadito, llega la tribu o la perdida. Después llega Lucas Hugo, corazón mágico. Y de la previa, corazón sin cara.

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0: 15 horas 44 minutos. Fede Rojas y Débora.
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También compartíamos Cami Tenaglini y esta casa hablara. Y de la previa Corazón sin cara. Para marcar el comienzo de este quinto bloque en la tarde tropicalísimo. Comunicate con nosotros a través del 4649-4444-095-477-209. 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Se nos enredó la yegua por acá. Estábamos leyendo la noticia y por eso se nos enredó la yegua. Estamos mirando que hoy hace 5 años que Mario Silva nos dejó. Cantante con mayúscula, Mario Silva, el ídolo que partió dejando un gran vacío en sus fans. Hoy martes 8 de septiembre se cumplen 5 años de su partida. Falleció en la ciudad de Milo, Cerro Largo. Aún las canciones del ídolo uruguayo siguen aferradas al corazón. Por eso ahora compartimos un gran recuerdo para Mario Silva y Sonido Profesional, Amor, Amor. Y también para después de la pausa vamos a regresar con Te Deseo Morir.

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16 horas, 17 minutos, Soy Tu Sol, nuestro cuadro, Sonido Granate, Los Enganchados del Interior, Cumbia Base, Dije Que Te Olvidé, y Mario Silva, Te Deseo Morir, para marcar el comienzo de este sexto bloque en la tarde tropicalísimo. Comunícate con nosotros a través del 4640-9444, 095-477-209.

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Dice por acá mensajes, dice: hola Paula, ¿cómo estás? Te extrañamos. Sí, podés pasarme un tema por Fede Rojas para mi esposa Hilton. Te saluda a su esposa Claudia. Piso grande, Claudia querida. Muchas gracias por el cariño. Llega lo más reciente de Fede Rojas, Sálvame. También llega Sonido Caracol por segunda vez.

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María La Soledad y Banda Nova con otra, marcando el comienzo del último bloque en la tarde tropicalísimo. Tarde que se presenta soleada en Aceguá, 16 grados la temperatura actual. La probabilidad de precipitaciones es de 0%, la humedad 53% y el viento a 3 kilómetros en la hora. La tarde es ideal para quedarte juntito a la 101.5. Aún a tiempo de comunicarte a través del 4640-9444-095-477-209. 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Minutos finales, 20 minutos finales, sí. Llega la nueva escuela, te vi venir. Antes tengo saludos, claro que sí. Beso grande para mi amigo Chuequito que se comunicaba con nosotros. Beso grande, papá. Chuequito que quería escuchar Fernet con Coca. Llega para él Lucas Hugo y Yuyo Misionero con Cuarteto Frontera.

También llega el grupo Ternura, dice, si te da el tiempo, pásame algo de Ternura, dice, pero acá Teodoro, piso grande, Teodoro. Después sí llega la nueva escuela, Te Vi Venir, y Matías Valdés y Yamana, ven a bailar.

0: 16 horas 58 minutos.
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0: Los Palmais junto al Bocha, lo Bosco, Cachamay. Sonando en los minutos finales de Tropicalísimo. Nos tenemos que ir,

0: Le dejamos el beso grande y el cariño a mi hermano. A mi hermano Kiko y también a su colega. Show nos dice por acá, Teodoro.
1: Yo tenía un amorcito. ¿Qué pasó, Cachamay?
0: Y no hay noticias, no, number one. Estamos en esos días.
1: 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Un día me pintó un
0: cachamay. Agradecemos a la dirección de la emisora. Agradecemos a nuestros auspiciantes. Dejamos la invitación para mañana a 13:30 a volver a estar juntos nuevamente. Hoy nos vamos junto a la música de Luciana. La llamada al reencuentro es mañana. Gracias por la compañía. Chau, chau.

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¿Qué tal? ¿Qué tal? ¿Cómo estás? Qué bueno como siempre encontrarnos en la radio que más escucha para disfrutar esta nueva edición ya rumbo a la primavera 26. Qué bueno estar juntos en la radio que más escucha. Y el comienzo fue con la misma cuadra, Maite, y ya nos vamos bien rápido a Los Ángeles Azules, la participación de Tini y Pael. Subí el volumen porque en el mejor momento del día comienza Los Que Más Suenan. ¡Vamos!

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1: Bienvenidos a Impactos, ¿cómo están? Un placer saludarlos, qué alegría volver a encontrarnos a través de Concierto Punta la 95.1, llegando a todo el país con nuestra música y comenzamos a toda máquina, ¿eh? Qué temazo este de Bebe Reza con Fedless. Su versión de New Religion, un gran comienzo de Impactos hoy.

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1: Estamos en Impacto, llegando a todo el país. Desde la 95.1, desde nuestros estudios, instalados en la playa, claro que sí, en Shark, en la parada 3 de La Mansa, con nuestra música, con nuestros éxitos y con Tame Impala, la banda australiana buenísima y su gran éxito, Dracula.

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90. El 20 de marzo del próximo año se va a realizar el festival Love the 90s, que llega a Uruguay por primera vez. Y una de las bandas invitadas será Venga Boys, que tuvo un éxito fenomenal en el verano 99 de Concierto Punta con su versión de We Are Going to Ibiza. Un adelanto de una gran fiesta que se viene en marzo del próximo año.

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1: Un dúo de productores italianos que tiene un hit enorme este verano en Europa. Se llaman Riviera con su versión de She Doesn't Mind. ¿A quién importa?

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8: Qué bueno que está el nuevo trabajo de Peggy Gula, DJ coreana que conocimos hace 3 veranos. Vuelve con todo, con su versión de Woman.

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1: Fu un éxito enorme de Little Red Band, una banda australiana que a fines de los 70 impuso Reminiscing. Ahora hay una versión 2026 buenísima de un dúo de productores norteamericanos, Party Pupils. Su versión excelente, a jornada de Reminiscing en Impactos.

Qué buena versión de Reminiscing, la realización de Party People en Impactos. Sigue siendo un éxito enorme, nos sigue encantando y a ustedes también, ¿eh? The Fate of Ophelia, ese notable suceso de Taylor Swift.

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1: ¿Cómo se bailó esto en el verano 2010? Fue un éxito de aquellos, señores, señores. Pitbull, I Know You Want Me, en impacto, super hit.
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Un exitazo de aquellos. Más de dos meses en el número uno del Hot 20 de Concierto FM. ¿Qué me dicen? Uno de los grandes hits del verano 2026, Moving to the Sun con Hugel, el DJ

0: Y dejamos a Hugel, qué éxito bárbaro el que tiene este DJ francés. Brilla todos los jueves. Los que viajan a Ibiza lo pueden ver todos los jueves a la noche en High, una de las discotecas más exitosas de la isla. Pasaba Hugel y vamos al encuentro ya de Madonna. Madonna espectacular y un recuerdo de un temazo, ¿eh? Qué clase que tiene esta notable vocalista norteamericana. Su versión de Celebration.
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sigue siendo un éxito enorme en Europa y también en Estados Unidos. Esta versión rapera de un éxito de los 70, bien disco, Ring My Bell, realización del rapero británico H.

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1: Para nosotros es un placer y una satisfacción, un privilegio, llegar a todo el país. Porque somos el único programa radial que tiene cobertura nacional. ¿Qué significa esto? Que estamos en los 19 departamentos de Uruguay. No solamente en los 19 departamentos, en las ciudades más importantes de esos departamentos. Y por supuesto, es un gran placer, reitero, compartir nuestra música con ustedes. Estamos, por ejemplo, en Tacuarembó, a través de Armonía FM 92.5, en Paso de los Toros, Tacuarembó, Toros FM 91.9, San Gregorio Polanco, Tacuarembó, la 94.5 de la Playa FM, en Trinidad, Radio 5, 89.7, en Pando Canelones, la 89.3 del Molino FM, en Santa Lucía Canelones, la 91 Ideal FM, en Salinas Canelones, la Caverna FM 97 y en Montevideo, la 106.7.
2: 70.
1: Uy, uy, uy, exitazo de aquellos de los 70. 1976, Tabárez. Heaven Must Be Missing an Angel. ¿Se acuerdan?

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15: Muy buen tema este, ¿eh? Un productor italiano, Disco Bambino, con Nile Rodgers y Sophie Felix Baxter para su versión de Dancing Without You. Me encanta.

Qué bueno el trabajo Disco Bambino, Dancing Without You en Impactos. 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El líder de Hot Chocolate, el moreno Earl Brown, en los 90 tuvo una década de muchos éxitos. Este fue el mayor. Verano 93 de Concierto Punta. This Time It's Forever.

0: 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Chaka Khan,
1: 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Y volvió con todo la reina del funk, Chaka Khan. Luego de larga ausencia en el 2026, reaparece, bueno, con todo. Acompañado por Snoop Dogg, el famoso rapero norteamericano, para este éxito, Boogie's in My Soul, muy alto en el Hot 20 de Concierto FM, además.

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3: Y nos vamos a 1985. ¿Les parece bien? Década de los 80, gloriosa, tantos éxitos como este de Huey Lewis, The Power of Love.

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6: Y nos vamos, nos despedimos hoy con una realización que habla muy, muy claramente de la calidad que tenía la música pop inglesa en los 70. La banda es The Fortunes, con una creación de Lindsay DePaul, una cantante y compositora muy famosa en aquel momento. Y este temazo de 1972, Storm in a Teacup, el final de Impactos.

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Hola, ¿qué tal, amigos, amigas? Bienvenidos. Edición de martes al Rojo Vivo en la radio número 1. Tropi Hit Revolution se hace sentir a partir de este momento durante 60 minutos en la radio que vos elegís. Claro, uniendo dos países, Uruguay y Argentina, a través de la música. Leo Isigleas es mi nombre, me encontrás en redes sociales así que ya buscame y ya pedís el tema y nosotras te lo agendamos.

Y así con tus temas y nosotros marcamos la diferencia en lo que hice la semana de Tropic Hit Revolution. 60 minutos de lunes a viernes aquí en la radio número 1.

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Acordate, también tenemos el WhatsApp de la radio, línea caliente, mensaje de texto o te venís a los estudios. ¡Continuamos!

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y con tus temas, tus pedidos, y nosotros estamos acá marcando la diferencia en Drop Hit Revolution. Chicos, a no moverse porque esto continúa con tus temas y con tus pedidos en la radio número 1.

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